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1: Sí, diga.
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4: Sí?
2: Hola, buenos días.
4: Buenos días.
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4: Dígame.
2: He llamado al restaurante, ¿no? De Llebre.
4: Sí.
2: Hola, mira, te llamo de Radio Badalona, en Cataluña.
4: Sí.
2: ¿Le puedo hacer una pregunta?
4: No, mire, yo no estoy para preguntar, perdone.
2: Oh. No quiere... Nada.
4: Nada.
2: Sobre el basurero nuclear tampoco.
4: Nada, no quiero saber nada. Quiero que venga gente a mi restaurante a comer.
2: Bueno.
4: Eso es lo que quiero.
2: Pero a lo mejor si lo montan...
4: Para eso estoy aquí, para trabajar.
2: Sí, pero si montan el basurero, a lo mejor vendrá más gente. Que si montan el basurero, vendrá más gente.
4: Pues no lo sabemos.
2: Però no
4: comento nada, perdone.
2: Bueno, vale.
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2: Hola, buenos días.
1: Buenos días.
2: Hola, he llamado al Ayuntamiento de Yebra.
1: Sí.
2: Hola, mira, perdona que te moleste.
1: ¿Quién eres?
2: De Radio Badalona, en Cataluña.
1: Bueno.
2: Bueno.
1: Me pillas en un momento. Soy el alguacil del pueblo, ¿no?
2: ¿Ah?
1: La secretaria, el alguacil. Secretario, o sea que...
2: ¿Y qué es el alguacil?
1: El alguacil del pueblo es el recadero.
2: El recadero.
1: El que va y viene.
3: O que fa els anuncis, no?
1: Hace un poco...
3: El alcalde dice.
1: Multiusos, es decir.
2: El pregonero.
3: Casi, casi.
1: También.
2: También.
1: Ya. Ya se hace por sistemas más mejor que antes, pero bueno, es algo así.
2: ¿Pero hay algún megáfono en el pueblo?
1: Sí, sí, ahora ya hay megafonía.
2: ¿Ah? ¿Y qué se anuncia en el megáfono?
1: Pues hombre, todas las notas informativas de...
2: ¿Ah?
1: De cualquier...
3: Se inaugura una
1: no
3: papelera.
1: No solamente del ayuntamiento, sino de cualquier vecino que...
2: Ya.
1: Que quiera dar una nota informativa, pues...
2: Ah, también, o sea, por ejemplo, si se ha muerto alguien, ¿también se comenta?
1: No,
2: no.
1: Eso ya sería el clamor en las campanas de la iglesia.
2: Ah, vale. Pero, por ejemplo, yo como vecino del pueblo, ¿qué podría anunciar en el megáfono?
1: Pues, hombre, pues podrías anunciar que... ¿Qué te voy a decir? Que has perdido... Pues yo qué sé, has perdido... Venías en el coche, has perdido unas llaves...
2: Sí.
1: Has
3: perdido unas llaves.
1: Yo qué sé, la cartera...
3: El vecino Jacinto ha perdido unas llaves.
1: La documentación... cosas que hayas perdido o incluso cosas informativas que digas, pues oye, tal día vamos a tener una junta entre los vecinos de mi barrio porque queremos...
2: Pero, por ejemplo, si yo tengo una lavadora de segunda mano, ¿también la puedo anunciar?
1: La puedes anunciar. Yo no diría
3: también.
1: A nadie que no. Otra cosa es que luego la gente se ría.
2: Mira,
1: se ría eso
2: es un tema, ¿no? El tema, no lo sabía, del pregonero.
1: No, sí, hombre, es el alguacil hace de recadero, hace de todo un poco.
3: Si es pichó,
1: en este
3: el
1: caso
3: de
1: los
3: la peña.
1: Alguaciles han ya,
2: y esto con una radio, ¿no lo harías antes?
1: Sí, hombre.
2: ¿Con una radio en el pueblo?
1: No, hombre, pero es que estos pueblos son muy chiquitines.
2: Ya.
1: Son muy pequeños. Lo que pasa es que el alguacil prácticamente ha desaparecido.
2: Ya.
1: El alguacil, ahora digamos que es...
2: Per què trucàvem aquí en aquest poble?
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2: Ah, sí. Ara li hem de preguntar.
1: Que lo mismo hay que pasar los niños del colegio al otro lado de la carretera y me pongo mi traje y tengo que pasarlos. Digamos que...
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3: Pregunta-li si s'ha de disfressar.
2: Bueno, una pregunta.
1: Dígame.
2: Però nunca se tiene que disfrazar, ¿no?
1: No, disfrazar.
3: No, cap.
1: Es ponerse,
3: uniforme. Uniforme.
1: Pues si es en carretera, pues hay que ponerse el chaleco, pues lo que indica las órdenes de tráfico, y con un ese...
2: Que el señor le puede preguntar a todo,
3: sí.
2: A ver, ¿quién le puede preguntar? Espera, ya verás. Ya verás que le preguntaremos.
1: 5 minutos, no puede, si es una hora ya, tendría que ser la Guardia Civil.
2: Bueno, lo veo muy puesto, en el tema.
3: En la seva feina.
1: Hice unas oposiciones.
2: ¿El qué?
1: Que hice unas oposiciones para esto. Esto ya. Pasa uno, esto no llega a uno.
2: Y ya que lo tengo aquí.
1: Dígame.
2: Y no se enfade.
1: No.
2: ¿Qué opina de Manolo Escobar?
1: ¿Qué opino de Manolo Escobar?
3: ¿Cómo digo esta pregunta?
1: Es una risa esto.
2: No.
1: De Manolo Escobar, pues. Como no le conozco personalmente, o tengo que opinar del cantante.
2: Sí.
3: Del cantante, sí. ¿De qué va a opinar si no?
1: Personalmente, como no le conozco, a lo mejor pienso una cosa y luego es otra.
3: Claro.
1: Como cantante, pues yo creo que ha sido un monstruo que nos ha llevado por todos los países del mundo.
2: No,
3: explica-li que va viure a Badalona, no?
1: Española, no? Para
3: que estem fent una enquesta als nostres entrevistats.
2: Bueno, pues no, interessant. Una pregunta.
1: Sí.
2: El tema ese del basurero nuclear, ¿qué?
1: ¿Cómo?
2: El basurero nuclear que quieren poner.
1: Es que ya, empezando por esa palabra, ya no la entiendo. ¿Basurero?
2: Bueno, es lo que pone hoy el periódico, ¿eh? Pone basurero nuclear.
1: Pues, pero opinión mía. Opinión
2: sí,
1: mía.
2: Porque hay un ambiente un poco... Bueno, lo publica hoy el 20 Minutos, ese diario gratuito,
1: sí.
2: Que hay dos bandos en el pueblo ahora mismo, que hay vecinos que no quieren que ese cementerio nuclear que el gobierno tiene previsto construir... Pues se levante en el pueblo.
1: No, esto es como la vida misma. Yo creo, no entiendo mucho de esto porque no llego a dar de sí yo lo que es exactamente lo que quieren hacer.
3: No llego a dar de sí, no digui això.
1: Y está incluso, ya la han cerrado, pero ahora quedan en los residuos y tal.
2: Mientras, además, recuerda Manuel Escobar.
5: No me gusta que a los toros te pongan la minifalda.
1: O sea, que sí, que hay gente que dice que sí, que eso sí, y gente que dice no. Yo todavía
3: no llegaba a dar de sí. ¿Qué Manuel Escobar? Anem a posar una altra.
1: No llego jo a...
2: Bueno, a veure què diu.
1: Que puede ser eso, mejor o peor, no llego. Yo
2: bueno,
1: no doy.
2: Pues nada, gracias por todo.
1: Pues nada más.
2: Bueno.
1: Si algo necesitan, aquí estamos.
2: Sí, ¿cómo se llama usted?
1: José Ángel.
2: José Ángel, pues cualquier tema que, bueno, que pase en Guadalajara, lo llamo.
1: Yo lo que usted quiera, usted llame, lo que ya le digo que yo lo que hago es mi trabajo.
2: Muy
1: mi
2: bien.
1: Trabajo, creo.
2: ¿Me va a recordar por un pompero?
3: Sí.
2: No
3: mío.
1: Pero como la vida misma.
2: Muy bien, pues ¿vale? José Manuel, no, José Ángel, José Ángel.
1: Sí.
2: Gracias por todo.
1: Venga, nada.
2: Que vaya bien.
1: Adiós.
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2: 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Son algunas de las propuestas que ofrecen algunas tiendas para perros. 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
2: Hola, buenos días, Cristina.
6: ¿Sí?
2: Hola.
6: Sí.
2: ¿Me escuchas?
6: Perfectamente, dígame.
2: Hola, mira, ¿qué tal? Mira, te quiero hacer una consulta.
6: ¿Sí?
2: Mira, tengo un perrito.
6: ¿Sí?
2: Muy mono. Es que he oído por la radio...
6: ¿Sí?
2: ...que hay una nueva línea de ropa para perros.
6: Sí, correcto.
2: ¿Es correcto esto?
6: Sí, es correcto.
2: ¡Ay, qué ilusión que me das!
6: Sí, pues a ver, un segundo, que le comento así por encima la información que le puedo dar. Un momento, por favor.
3: Estamos en candeletas.
2: Has posat una música preciosa, ¿eh?
3: Sí. Ya lo dices con Mau la cua, está contentísimo. Sí, sí. A veure si ens dona informació.
2: Sí.
3: Li vols comprar un vestidet?
2: És que fins ara ja tenia el que era el jerseiet, eh? Woodberries.
3: Tu ja el tenia.
2: Sí, sí, ja el té. Ja fa temps, eh? Ara, per això, clar, es vol rejuvenir, l'Olac.
6: Sí, mire, la nueva línea que se ha creado de
2: sí.
6: Mascotas.
2: Sí.
6: Hola.
2: Sí, estoy aquí.
6: Hola.
2: Hola, Cristina, ¿me escucha?
6: Sí, perfectamente.
2: Ah, vale.
6: Le comento, mire, la línea de mascotas que se ha creado va dirigida exclusivamente para perros pequeños.
2: Sí, sí, ya tengo un chihuahua.
6: Perfecto. ¿Qué tipo de información deseaba?
2: Mira, yo te explico, es que yo tenía, tiene ahora algún jersey Woodberries.
6: ¿Sí?
2: Y lo quiero un poco rejuvenir al perrito.
6: Bien.
2: Uh-huh. Y nada, quiero saber la línea que tenéis, si es más deportiva, si es menos deportiva. Sí, bueno, si lo puedo sacar a pasear los domingos.
6: De acuerdo, perfecto. Pues entonces, para este, casi para darle más información detallada, lo voy a dirigir a alguna tienda especializada que vende nuestra línea nueva, ¿de acuerdo?
2: Pero una cosa, estamos hablando que tenéis jerseys, que tenéis polos. Algo así.
6: En principio, hay una variedad...
2: O sea...
6: Sí, dígame.
2: No lo diga.
6: Disculpe, ¿me escucha bien?
2: Es que la escucho fatal, ¿eh?
3: Muy lejos está usted.
6: Disculpe, es que no le escucho nada.
2: Bueno, es que estoy aquí con el portátil, con el móvil.
6: De acuerdo, a ver, yo...
3: Con el móvil portátil, atención.
6: A ver, la información que le puedo dar es que hay una serie, una variedad de prendas, ¿de acuerdo?
2: Uh-huh.
6: Entonces, pero para mayor fiabilidad, donde se le puede informar...
2: Vale, pues, ¿tiene algún teléfono en Barcelona?
6: Sí, le voy a alentar.
2: En la zona de Pedralbes o algo así.
6: Perfecto. Le voy a indicar, un momento, por favor.
2: Está liando.
6: Voy a buscar las tiendas cercanas, ¿de acuerdo? Un momento, por favor.
3: Estamos claros.
2: Gracias, señorita. Bueno, ara la música aquesta estupenda.
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6: Sí, disculpe.
2: Sí, dígame, dígame.
6: Por el momento, sí. La única tienda que hay disponible en Barcelona, especializada en esta...
2: Mister Guau.
6: ...es en Paseo de Gracia.
2: Ah, sí.
6: ...de Adolfo Domínguez,
2: Colombia. Dígame.
6: Pues hay tiendas que venden ese tipo de prendas, de Adolfo Domínguez, que le podría dar más información.
2: ¿Pero tiene algún teléfono?
6: Sí, por supuesto. Tome nota, por favor.
2: Dígame el telefonino.
6: ¿Es el 93?
2: Sí.
6: ¿48?
2: Sí. 48. De acuerdo.
6: Después, si quiere, le puede dar alguna tienda especializada.
2: No, con esa ya tengo bastante. El Paseo de Gracia es perfecto para mí.
6: Perfecto, pues entonces si dirige allí quedará más información desde allà.
2: Vale, perfecto, gracias.
6: Bueno,
2: anem a trucar-hi, va.
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7: Adolfo Mínguez, dígame.
2: Hola, buenos días.
7: Buenos días.
2: He llamado a Adolfo.
7: ¿Perdón?
2: ¿Adolfo?
7: Sí.
2: ¿Es aquí?
7: Sí, Adolfo Mínguez, dígame.
2: Vale, pero no eres Adolfo.
7: No.
2: Vale, me pensaba que eras Adolfo Domínguez.
7: ¿Y quién es usted?
2: Yo te llamo de Badalona.
7: Muy bien.
2: Mira, te llamo porque te explico una cosa. He llamado al teléfono de atención al cliente.
7: Sí.
2: Y yo tengo un perrito.
7: Sí.
2: Y me han dicho que aquí puedo encontrar la línea esta nueva de ropa para perros.
7: Exacto.
2: Es aquí, ¿no?
7: Sí.
2: Ay, por fin, ¿eh? Es que lo llevo buscando desde hace días. ¿Qué tenéis?
7: Pues carcelitos, abrigo...
3: Abriguitos.
7: ¿Qué más?
3: Bufanditas.
2: Yo quiero un jersey. ¿De cuello alto puede ser?
7: Ven a verlos, yo ahora mismo no. Sí, en teoría sí cabía. No sé tampoco lo que queda.
2: Ya, me haces venirte a ver, ¿no?
7: Claro.
2: Ya.
3: Es zafada.
2: Ya. Bueno, pero ¿de qué color son, más o menos?
7: Pues un segundito, por favor,
2: sí.
7: Estoy atendiendo. Un momento, estoy con usted, ¿eh?
2: Vale.
3: Veus quina simpatia, l'Ulisses està enfadant.
2: Sí, l'Ulisses està enfadant,
3: eh? Ulisses, no passa nada. Vinga.
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3: Depèn del poder adquisitiu de cadascú.
7: A veure, negro no, ahí es color marrón.
2: Color marrón.
7: Sí.
2: ¿Sabes qué pasa? Que ahora mismo tiene un jersey Burberry's, pero ya está muy trotado, ¿eh? Porque todo el invierno la ha llevado y quiero cambiarlo.
7: Pues mole, pues pásate y mira.
2: De collal hay, ¿eh?
7: ¿El qué?
2: De collal.
7: Sí, de cuello.
2: De cuello.
7: Sí, sí.
2: Sí, ¿no?
7: Sí.
2: Marrón, ¿eh?
7: Sí, un marrón avellana.
2: Vale. ¿Y rollo collares, joya tenéis?
7: También hay.
2: También hay.
7: Sí.
2: Vale, perfecto, pues me paso ahora mismo. ¿A qué hora...? No cerráis al mediodía, ¿no? Como el Corte Inglés, vale.
7: Exacto.
2: Venga, gracias.
7: A usted, adiós.
3: Adiós, Adolfo.
2: L'Adolfo, perfecto, ¿eh?
3: Tens de tot, ¿eh?
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8: Hola, buenos días.
10: Buenos días.
8: Que llama de souvenirs?
10: Momento.
8: Vull.
10: Sí?
8: Hola, buenos días. Hola?
10: Hola.
8: Hola, és la tienda de souvenirs?
10: Sí.
8: D'aquí de Lloret de Mar, eh?
10: Sí.
8: Una pregunta, tenéis morenetes?
10: Què?
8: Morenetes.
10: Muronetas.
8: Sí.
3: Virgencitas, no. De color negro.
8: Virgen. Vírgenes de Cataluña.
10: No, no.
8: No. ¿Y barretinas?
10: No, yo no jefe de tienda, amigo. Yo trabajador, ¿eh?
8: ¿Cómo?
10: Soy no jefe, soy trabajador.
8: Bueno, pero ¿vendes, por ejemplo, morenetas o barretinas?
10: Sí. ¿Quieres apuntarla al nombre de
3: ¿cómo?
10: Jefe? No, es... llamarla al perder order cuando quieres.
8: Bueno, llamo más tarde, ¿de acuerdo?
10: Vale.
8: Venga, gracias. Has entès alguna
3: cosa? No ho he acabat d'entendre.
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8: Hello. Hola, buenos días.
11: Buenos días,
8: no. Ui, és la tienda de souvenirs.
11: Dime.
8: La tienda de souvenirs.
3: Aquest senyor sí. Està de ressaca.
8: És aquí, eh?
11: Sí.
8: Una pregunta, ¿tenéis morenetas?
11: ¿Cómo?
8: Morenetas.
11: Morenetas?
8: Sí.
3: De Montserrat.
8: De las vírgenes de Montserrat.
11: No sé, mí no sabe, no hay que no hay co. Mí no lo pasa, no, mí no sabe, señor Paraste.
8: Bueno, ¿y barretiras?
11: No, perfecto, sí.
8: Sí, barretinas, esto típico que es de color rojo, que se pone en la cabeza.
3: Sí, ah, como el cagané. No.
8: ¿Esto vendéis?
11: No.
8: ¿Qué vendéis sombreros mexicanos?
11: Sombreros mexicanos, sí, vender.
8: ¿Y toros?
11: Toros poco habrá.
8: Ya, pero vendéis.
11: Sí.
3: ¿Y camisetas
8: y sevillanas?
11: Sevillanas no.
8: ¿Sevillanas no hay?
11: No, ahí no vende.
8: No vendéis, ¿eh?
11: Sí.
8: Bueno, pero camisetas del Barça sí, ¿no?
3: ¿Para qué parla así?
11: Camisetas del Barça sí, Roser.
3: ¿De quién jugadores? Al
8: ¿De qué jugadores?
11: Jugador, habrá, ¿cómo se llama? Messi.
8: Claro.
11: Número 10.
8: ¿Y quién más?
11: Más que Puyol.
8: Pujol, sí.
11: Sí, Messi, Puyol, Bojan.
8: Bojan, sí, Bojan. Bueno, pero morenetas y barretinas no tenéis, ¿eh?
11: No hay.
8: Venga, gracias por todo. Gracias.
3: L'alegria de viure. 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
12: Sí.
8: Buenos días, bon dia.
12: Bon dia.
8: No és a la botiga Souvenir Lolita?
12: No.
8: No?
12: S'equivoca.
8: Però és la botiga de souvenir?
12: Sí.
8: Ah, vale, però l'heu canviat el nom o és un altre?
12: No, aquí no hemos cambiado el nombre a nada.
8: Bueno, però quin nom és a la botiga?
12: Esto es Souvenir Garden.
8: Garden. ¿Le puedo hacer una pregunta?
12: Sí.
8: ¿Vendéis morenetas?
12: No.
8: No.
12: No vendemos morenetas.
8: ¿Y barretinas?
12: Barretinas tampoco.
8: Tampoco. Vale. ¿Y tenéis, por ejemplo, sevillanas?
12: Sevillanas, sí.
8: ¿Y toros?
12: Sí, sí.
8: ¿Y lo de México, los sombreros?
12: No, eso no lo tenemos.
8: Eso no lo queréis, ¿eh?
12: No.
8: Bueno, pero nada de Cataluña vendéis, ¿o sí?
12: Hombre, vendemos cosas de Cataluña, sí, alguna cosa vendemos de
3: ¿Cómo
12: Cataluña.
3: ¿Cómo qué?
8: ¿Cómo qué,
12: Pues, por ejemplo, pegatinas de Cataluña.
8: Pegatinas.
12: Sí.
3: De la bandera, ¿no?
12: ¿Pero usted quién es? Es que me está aquí haciendo una
8: Bueno,
12: pregunta.
8: No, yo te llamo de Radio Badalona.
12: ¿Eh?
8: De Radio Badalona, la más mona.
12: Sí.
8: Para hacerte nada. Porque sí, se ve que el ayuntamiento...
12: Mire, ¿sabe qué pasa?
8: Sí.
12: Que a mí me parece muy bien todo esto que ustedes dicen.
8: Bueno, es que yo no digo nada, ¿eh?
12: No, pero entiéndame, esto de introducir Cataluña, pues me parece muy bien. Hay que empezar poco a poco, y poco a poco, y poco a poco.
8: Bueno, yo le llamo porque sale...
12: Pero de momento, lo que se vende, ¿sabe usted qué es, no?
8: ¿El qué?
12: Pues España.
8: Ya, bueno,
12: Está
8: sí.
12: Está la yo... realidad.
3: Oh, no.
12: Ahora, que poco a poco vayamos introduciendo las cosas y se vaya vendiendo Cataluña, pues me parece muy bien. Pero que de momento lo que se vende es España.
8: Ya. ¿Eh? Pero yo solo le llamo porque hoy el periódico...
12: Luego, hay otra cosa, ¿eh?
8: Sí.
12: Tampoco hay proveedores que te surtan de todo esto, de momento.
8: Ya.
12: O sea, claro, si a nosotros no nos viene nadie a vender, nosotros no podemos comprar.
8: ¿Entiendes? Sí.
12: O sea que, claro, hace falta gente que quiera hacer eso para ver si se vende.
8: Ya.
12: Porque, claro, si ponen ustedes fábricas, empiezan a fabricar, y después resulta que no se vende, supongo que tendrán que pagarle al tío que ha puesto la fábrica,
8: sí,
12: ¿no?
8: Sí.
12: Bueno, esto es más complicado de lo que parece, ¿eh?
8: Ya, yo no soy nadie, ¿eh?
12: Yo
8: le llamaba porque el ayuntamiento, supongo que lo sabe, de Lloret de Mar,
12: sí,
8: ha decidido hacer una campaña para que las tiendas de souvenir tengan souvenirs catalanes.
12: Sí, no, sí, me parece muy bien, y además han hecho...
8: Alguna cosilla, no sé.
12: Para 100 cosas, ¿no?
8: Bueno, pero se puede vender Gaudí, se puede vender la Sagrada Familia...
12: Bueno, es que Gaudí ya vendemos, la Sagrada Familia ya vendemos...
8: Cremas catalanas...
12: Barcelona ya vendemos, Lloret ya vendemos...
3: Pilar Rahola,
12: es que todo esto ya se vende, ¿eh?
8: Sí, sí.
12: Sin ningún problema, ¿eh? Al revés, hombre, Sagrada Familia nos da, igual vendemos 2.000
8: ya.
12: Nosotros al año.
8: ¿Y sevillanas?
12: Sevillanas, pues bastante menos. O sea, que eso no quiere decir que no se venda. Se vende una cosa y se vende otra.
8: Y le voy a hacer la última pregunta.
12: Sí, no,
8: El souvenir que más triunfa en Lloret de Mar... ¿Qué souvenirs?
12: Los souvenirs que más triunfan son Barcelona y Lloret.
3: No entenc.
12: O sea, todo lo que es referente a Barcelona y a Lloret,
8: sí.
12: Lo mismo en imanes, que en figuras, que en platos.
8: ¿Copito de nieve aún vende?
12: ¿Cómo?
8: ¿Copito de nieve?
12: No, copito de nieve.
8: Ya no, ya está. No, no.
3: Lo del Barça sí, ¿eh?
12: Pero Barcelona y Lloret, todo lo que es referente a Barcelona y a Lloret, no hay ningún problema. O sea, se vence perfectamente.
3: Pero que ya referente a Lloret.
8: Pero referente a Lloret, ¿qué hay?
12: Pero claro, es que Barcelona... De hombre, pues de Lloret, pues tenemos el castillo. De referencia.
8: Es que, perdón, ¿eh? Yo pienso Lloret y me viene a la cabeza, no sé, borracheras.
12: Pues ve, es que también están equivocados ustedes. Precisamente nos dan una fama que no nos merecemos.
3: Ya,
12: porque
3: sí.
12: Lloret llevamos muchísimos años siendo prácticamente la capital de turismo de la Costa Brava.
8: Sí, sí.
12: O sea que es que ustedes, bueno, ya no hablemos de Jordi González.
8: ¿Con quién es Jordi González?
12: Nuestro señor amigo Jordi González.
8: Ah, Jordi, me sabía que era Jordi Gonzalo.
12: Se podría pasar por aquí a pasear. De vez en cuando Jordi que se pase a pasear. En principio,
8: ya.
12: Le voy a decir una cosa. Mire, este pueblo es el más limpio de España. Y si no, vengan ustedes y lo verán.
8: Ya.
12: Eso no quiere decir que con 52 discotecas, lógicamente, si la gente viene a beber, no se emborrache. Pero
8: bueno.
12: Me refiero que, bueno, hay un poco de todo aquí en Lloret.
8: Ya. Ya,
12: sí,
8: sí.
12: Lógicamente
3: no hemos comprobado ahora mismo.
12: Hay más malo que bueno.
3: Sí.
12: O sea, hay más bueno que malo.
3: Ah, al revés.
12: Hay más bueno que malo, pero tengan en cuenta que lo malo siempre se hace notar más, ¿no?
3: Sí.
12: O sea, que eso es así.
3: ¿Qué nos va a contar?
8: Bueno, pues nada, vendremos a Lloret a visitar.
12: Pues venga Lloret a visitar y, oiga, que no hay ningún problema. Además, bueno, no sé, supongo que usted, si es de Barcelona, habrá estado muchas veces.
8: Claro,
12: ¿no?
8: Sí, he ido al parque acuático.
12: Bueno, pues al parque acuático y, no sé, y a los jardines.
8: Sí,
12: Santa
8: sí.
12: Clotilde. Y, oiga, y tenemos unas playas...
8: Y al casino.
12: Y al casino, y unas playas que están limpias de puta madre. Oiga, no sé, quiero decir que hay muchas cosas en Lloret, ¿eh?
3: Sí, sí.
12: Y además, no cabe la menor duda de que el ayuntamiento se esmera lo suficiente como para que esté todo bastante bien.
8: Y eso que no volía a parlar.
12: Eso no quiere decir que el turismo tampoco...
3: Está enfadado,
12: claro, es que estamos en unos tiempos que no precisamente...
3: Lloret.

Bien, humanoides peludos, aquí estamos en Funky Tracks Radio. Bienvenidos a una cita más. Y gracias, naturalmente, por escoger esta sintonía. Como siempre, tenemos al control de sonido a Duke de Mileto. Os habla Tony Modulation. Encantado de estar de nuevo con vosotros. Así empezamos.

la despedida de los amigos Delegation, Where is the Love? Y la bienvenida a Bobby Thornton con este pedazo de tema. Ritmo a tope, check out the group.

el placer de presentaros una de mis canciones favoritas, esta de Teddy Pendergrass. I Don't Love You Anymore, versión John Morales.

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gusta este de trabajo. Bueno, protagonista Groove Master con Fun With Me. Novedad aquí en Funky Tracks.

Bueno, os comento un poco el programa de que viene a continuación. Después de los Whispers que están sonando, Throw Me On, Out, Out. Un clásico de los primeros humanoides discotequeros. Tabaras, More Than a Woman. Y después de los Tabaras, la balada de Funky Tracks Radio.

Gracias, señoras y señores. A continuación les vamos a ofrecer a todos ustedes una preciosa canción de amor, llena de ternura y de ternera. Esta canción va dedicada a aquellos que están destrozadamente enamorados. Maestro, música, por favor.

0: Bueno, pues este tema sirve para la despedida de esta primera hora, Funky Tracks, con Harold Matthews, JR, y el tema Peace.
1: Love is the inspiration.
0: Nos espera otra hora por delante.

con Raúl Orellana como protagonista para empezar esta nueva hora de Funky Tracks Radio.

0: Blind, Baby, Where Were ya lo diré yo, Baby, We're Gonna Love Tonight. Tú me has subido el micrófono, ¿no?
1: Sí, papuche.
0: Es que me ha asustado yo. Está más alto que antes. Bueno, y ahora nos quedamos en Funky Tracks con el sonido de los casos.

0: anteriores a Happy Lion, Happy Children, Castle. Y ahora con el próximo tema le daremos la bienvenida en esta segunda hora al sonido funky.
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0: Cuatro años después.

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0: Pues sí, porque lo dice ella, One Man. Sonido Chanel con Michael Gray.
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Patreon, Egomaniac. Y ahora la bienvenida a Jermaine Jackson. Tell me I'm not

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1: Muy buenos días, muy bien, muy bien.
0: Quanta solemnitat, no?
1: Ey, yo ya sabes que este año vengo en plan fanfarria.
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1: Sí.
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1: Pues sí, este año se cumplen los 150 años del nacimiento de Manuel de Falla, así que este año, 2026, su música va a estar muy presente, va a haber mucha programación de conciertos de su música y claro, por supuesto, en esta sección, que es Faro de Occidente en cuanto a música, pues no podíamos mirar hacia otro lado, claro.
0: Siempre atento, o sea, grandes faros culturales.
1: Esto es. Así que apuntamos hacia el sur, pero ojo, cuando decimos que Falla suena muy español, no hablamos de castañuelas de postal. Hablamos de alguien que se tomó muy en serio entender qué había detrás de estos sonidos tan populares.

Escuchábamos, esto que escuchamos es La Farruca. Como veis, es una música que tiene pulso, tiene tierra y está enraizada. En Falla lo popular no es un adorno bonito, es casi una obsesión. Uh-huh.

0: ¿Una obsesión qué vols dir?
1: Bueno, pues es que Falla era, realmente era de personalidad muy obsesiva, con las notas, con los matices, también con la idea de que el cante jondo auténtico se estaba perdiendo. El auténtico, el antiguo, el que no estaba pensado para el escenario, sino el que salía de dentro. En 1922 se planta en Granada y organiza, junto con un jovencísimo Federico García Lorca, el concurso de cante jondo, que no era un festival para turistas, como podrían ser ahora lo que hay de flamenco en Andalucía. Era más bien una llamada de atención, un oye, que esto que suena es muy valioso y lo estamos perdiendo.
0: No quería copiar el flamenco, ¿no?
1: No lo quería copiar, lo que quería era entenderlo, meterse dentro y después escribir su propia música con esa verdad aprendida.

0: Això sona molt diferent.
1: Sí,
0: això,
1: esto es el paño número uno de la obra de Falla titulada Siete canciones populares españolas. Uh-huh. Es una obra cantada. Son siete canciones, efectivamente.
0: E iba a visitar también París.
1: Sí,
0: ¿no?
1: Antes de todo este aprendizaje, Falla hizo algo que marcó su carácter, que es viajar a París. Se fue allí a respirar otro aire, a escuchar lo que estaba haciendo, lo que se estaba haciendo fuera. Y allí conoció a compositores como Debussy, con el que trabó una magnífica amistad. Imagínate tú el contraste.
0: Un gaditano y un parisino.
1: Efectivamente. Bueno,
0: y
1: en medio de ese ambiente artístico parisino de principios del siglo XX.
0: Uh-huh. Suena un poco a choque cultural, ¿no? También.
1: Sí, pero en realidad no fue un choque cultural, fue un aprendizaje del que Falla sacó muchísimo provecho. Debussy le enseñó a captar el color, la atmósfera, la sugerencia de la música. Y cuando volvió a España, Falla ya no era el mismo. Seguía mirando al sur, pero ya era con otras herramientas.

0: composició musical de 1915, i que es diu Noches en los Jardines de España.
1: Eso es, como vemos, ya es una composición elegante, bellísima. Además la estamos escuchando en la versión al piano de Javier Perianes, que yo creo que podemos decir sin ninguna falsa modestia que es el mejor pianista del mundo. A mí me encanta. Entonces, lo que vamos a oír ahora a continuación es una parte de El amor brujo. Con El amor brujo, que también es posterior a la visita a París, ya es parte de ese aprendizaje, pero es una historia diferente, es una historia de celos, de fantasmas, de fuego. La música en esta obra no solo describe, sino que auténticamente es la acción misma de la obra. Y una vez más, la música española en El pentagrama de Falla no es una mera postal andaluza.
0: De ahí esa famosa danza ritual del fuego, ¿no?
1: Eso
0: que se asocia
1: es,
0: en aquel tema.
1: Eso es, exacto. Y esta es precisamente la parte que vamos a escuchar del amor brujo, la danza del fuego. Mucha gente la oye como un despliegue muy brillante, que realmente lo es, pero en realidad es casi un hechizo musical. Se repite, insiste, aprieta, presiona hasta que algo se libera.

0: sí, es molt coneguda ja, ¿no?
1: Sí, es muy, muy famosa. De hecho, la verdad es que las obras de Falla casi todas nos resuenan a todos mucho. Y este toque dramático realmente no es el único matiz que tiene Falla. No solo vivía en la intensidad, su música a veces también muestra muchísimo colorido, ritmo. Por ejemplo, nos vamos a ir ahora a otra obra, al Sombrero de Tres Picos, y en esta obra, lo que se nota es que se lo pasa bien escribiéndola. Hay picardía, hay juego, hay mucho movimiento, mucho baile. O sea que sabía sonreír.
0: Molt bé. Per tant, seguim amb somriures, escoltant la música també de Falla.
1: Eso es. Venga, vamos a escuchar las seguidillas de esta suite, del Sombrero de Tres Picos.

0: Isabel Manuel de Falla, però no va deixar una obra molt extensa, no?
1: No, no, precisamente yo creo que era por lo durísimo que era consigo mismo. Prefería callar antes que publicar algo que no le convenciera. Eso explica que su catálogo no es extensísimo. Pero lo que sí es cierto es que casi todo lo que dejó es una auténtica obra maestra. Con los años se volvió todavía más reservado. Volvió a vivir en Granada, bastante retirado, y después de la Guerra Civil decidió marcharse a Argentina. Un autoexilio silencioso muy en su línea, sin grandes discursos ni aspavientos.
0: Va ser molt discret, en la seva carrera y en la seva vida també personal, ¿no?
1: Efectivamente, y nunca volvió de Argentina, a pesar de que el régimen franquista le intentó atraer hacia su bando, pero él siempre mantuvo apartado, sí. Uh-huh. Fue muy discreto, muy, muy claro en su música. Es muy curioso porque alguien tan contenido por dentro, por fuera, se mostraba lleno de ritmo, de color, en cuanto se sentaba a componer. Uh-huh.

0: recupera ese sonido de castañuelas, ¿eh?
1: Sí, sí, he traído esta muestra de la danza española de la vida breve, en la que la famosa Lucero Tena acompaña con las castañuelas la melodía, así que
0: Manuel de Falla pot ser també una bona porta d'entrada, no? Com hem anat explicant en aquests últims minuts.
1: Sí. Sí, sí.
0: A la música clásica española, eso, para comenzar a descubrirla.
1: Eso es, porque como vemos es una música muy popular, pero tiene ese punto de calidad y de elegancia que es muy característico de Falla. Sin duda es la mejor puerta de entrada, porque no necesitas tener teoría de la música para poderlo disfrutar. Solo escuchar cómo respira la música de Falla. Lo que hizo fue mirar a lo popular, viajó a París para aprender, volvió a Granada para profundizar, terminó lejos de España sin dejar de sonar a España, y al final, más que un símbolo, fue un músico empeñado en que cada nota dijera exactamente lo que tenía que decir.
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1: Esto es.
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4: Sí?
2: Hola, buenos días.
4: Buenos días.
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2: He llamat al restaurante, no?, de Llebre...
4: Sí.
2: Hola, mira, te llamo de Radio Badalona, en Cataluña.
4: Sí.
2: ¿Le puedo hacer una pregunta?
4: No, mire, yo no estoy para preguntas, perdone.
2: Oh. No quiere... Nada.
4: Nada.
2: Sobre el basurero nuclear tampoco.
4: Nada, no quiero saber nada. Quiero que venga gente a mi restaurante a comer.
2: Oh. Bueno.
4: Eso es lo que quiero.
2: Pero a lo mejor si lo montan...
4: Para eso estoy aquí, para trabajar.
2: Sí, pero si montan el basurero, a lo mejor vendrá más gente. Que si montan el basurero, vendrá más gente.
4: Pues no lo sabemos.
2: Pero no...
4: No cuento nada, perdone.
2: Bueno. Vale.
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2: Hola, buenos días.
1: Buenos días.
2: Hola, he llamado al Ayuntamiento de Llebra.
1: Sí.
2: Hola, mira, perdona que te moleste.
1: ¿Quién eres?
2: De Radio Badalona, en Cataluña.
1: Bueno.
2: Bueno.
1: Me pillas en un momento. Soy el alguacil del pueblo, ¿no?
2: ¿Ah?
1: La secretaria. El alguacil. El secretario, o sea
2: que... ¿Y qué es el alguacil?
1: El alguacil del pueblo es el recadero.
2: El recadero.
1: El que va y viene.
3: El que fa els anuncis, ¿no?
1: Hace un poco...
3: El alcalde dice.
1: Multiusos, es decir.
2: El pregonero.
3: Casi, casi.
1: También.
2: También.
1: Ya se hace por sistemas más mejor que antes, pero bueno, es algo así.
2: ¿Pero hay algún megáfono en el pueblo?
1: Sí, sí, ahora ya hay megafonía.
2: ¿Ah?
1: ¿Y
2: qué se anuncia en el megáfono?
1: Pues hombre, todas las notas informativas de...
2: ¿Ah?
1: De cualquier...
3: Se inaugura una
1: no
3: papelera.
1: No solamente del ayuntamiento, sino de cualquier vecino que...
2: Ya.
1: Que quiera dar una nota informativa, pues...
2: Ah, también, o sea, por ejemplo, si se ha muerto alguien, ¿también se comenta?
1: No,
2: no.
1: Eso ya sería el clamor en las campanas de la iglesia.
2: Ah, vale. Pero, por ejemplo, yo como vecino del pueblo, ¿qué podría anunciar en el megáfono?
1: Pues, hombre, pues podrías anunciar que... ¿Qué te voy a decir? Que has perdido... Pues yo qué sé, has perdido... Venías en el coche, has perdido unas llaves...
2: Sí,
1: has
3: perdido unas llaves.
1: Yo qué sé, la cartera...
3: El vecino Jacinto ha perdido unas llaves.
1: La documentación... cosas que hayas perdido o incluso cosas informativas que digas, pues oye, tal día vamos a tener una junta entre los vecinos de mi barrio porque queremos...
2: Pero, por ejemplo, si yo tengo una lavadora de segunda mano, ¿también la puedo anunciar?
1: La puedes anunciar. Yo no diría
3: también.
1: A nadie que no. Otra cosa es que luego la gente se ría.
2: Mira,
1: se ría
2: eso es un
1: eso,
2: tema, ¿no? El tema, no lo sabía, del pregonero.
1: No, sí, hombre, es el alguacil hace de recadero, hace de todo un poco.
3: Suspicho,
1: en este caso
3: de la
1: los
3: peña.
1: Alguaciles han ya.
2: ¿Y esto con una radio no lo harías antes?
1: Sí, hombre.
2: ¿Con una radio en el pueblo?
1: No, hombre, pero es que estos pueblos son muy chiquitines.
2: Ya.
1: Son muy pequeños. Lo que pasa es que el alguacil prácticamente ha desaparecido.
2: Ya.
1: El alguacil ahora digamos que es...
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1: Que lo mismo hay que pasar los niños del colegio al otro lado de la carretera y me pongo mi traje y tengo que pasarlos, digamos que...
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3: Pregunta-li si s'ha de disfressar.
2: Bueno, una pregunta.
1: Dígame.
2: Però nunca se tiene que disfrazar, ¿no?
1: No, disfrazar.
3: No, cap.
1: Es ponerse,
3: uniforme,
1: hombre,
3: uniforme.
1: Pues si es en carretera, pues hay que ponerse el chaleco, pues lo que indica las órdenes de tráfico y con un ese...
2: Que el señor le puede preguntar a todo,
3: sí.
2: A ver, ¿qué le puede preguntar? Espera, ya verás. Ya verás que le preguntaremos.
1: 5 minutos, no puede, si es una hora ya, tendría que ser la Guardia Civil.
2: Bueno, lo veo muy puesto, en el tema.
3: En la seva feina.
1: Hice unas oposiciones.
2: ¿El qué?
1: Que hice unas oposiciones para esto pasa uno, esto no llega a uno.
2: Y ya que lo tengo aquí.
1: Dígame.
2: Y no se enfade.
1: No.
2: ¿Qué opina de Manolo Escobar?
1: ¿Qué opino de Manolo Escobar?
3: ¿Cómo digas esa pregunta?
1: Es una risa esto.
2: No.
1: De Manolo Escobar, pues como no le conozco personalmente, o tengo que opinar del cantante.
2: Sí,
3: del cantante, sí, ¿de qué va a opinar si no?
1: Personalmente, como no le conozco, a lo mejor pienso una cosa y luego es otra.
3: Claro.
1: Como cantante, pues yo creo que ha sido un monstruo que nos ha llevado por todos los países del mundo.
2: No,
3: explica-li que va viure a Badalona, no?
1: Para mí,
3: estem fent una enquesta als nostres entrevistats.
2: Bueno, pues no, interesante. Una pregunta.
1: Sí.
2: El tema ese del basurero nuclear, ¿qué?
1: ¿Cómo?
2: El basurero nuclear que quieren poner.
1: Es que ya, empezando por esa palabra, ya no la entiendo. ¿Basurero?
2: Bueno, es lo que pone hoy el periódico, ¿eh? Pone basurero nuclear.
1: Pues, pero opinión mía. Opinión
2: sí,
1: mía.
2: Porque, sí, porque hay un ambiente un poco... Bueno, lo publica hoy el 20 Minutos, ese diario gratuito,
1: sí,
2: que hay dos bandos en el pueblo ahora mismo, que hay vecinos que no quieren que ese cementerio nuclear que el gobierno tiene previsto construir... Pues se levante en el pueblo.
1: No, esto es como la vida misma. Yo creo, no entiendo mucho de esto porque no llego a dar de sí yo lo Home. Que es exactamente lo que quieren hacer. Hemos tenido
5: no llego a dar de sí, no digui això.
1: Al lado, y está incluso, ya la han cerrado, pero ahora quedan en los residuos y tal. Y es como...
2: Mientras, además recordamos a Manolo Escobar.
6: No sí. me gusta que a los toros te ponga la minifalda.
1: O sea, que sí, que hay gente que dice que sí, que eso sí, y gente que dice no. Yo todavía
5: ¿Tenim
1: no
5: llegaba a dar de Manolo Escobar? Anem a posar una altra.
1: No, no llego yo a...
2: Bueno, a veure què diu.
1: Que puede ser eso, mejor o peor, no, no, no llego. Yo
2: bueno,
1: no doy.
2: Pues nada, gracias por todo.
1: Pues nada más.
2: Bueno.
1: Si algo necesitan, aquí estamos.
2: Sí, ¿cómo se llama usted?
1: José Ángel.
2: José Ángel, pues cualquier tema que, bueno, que pase en Guadalajara, lo llamo.
1: Yo lo que usted quiera, usted llame, lo que ya le digo, que yo lo que hago en, es mi trabajo.
2: Muy
1: mi
2: bien.
1: Trabajo, creo. ¿Me
2: va a recordar por un pompero?
5: Sí.
2: No me.
1: Bien, pero como la vida misma.
2: Muy bien, pues ¿vale? José Manuel, no, José Ángel, José Ángel.
1: Sí.
2: Gracias por todo.
1: Venga, nada.
2: Que vaya bien.
1: Adiós.
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2: 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Son algunas de las propuestas que ofrecen algunas tiendas para perros.
5: Mm.
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2: Hola, buenos días, Cristina.
7: Sí.
2: Hola.
7: Sí.
2: ¿Me escuchas?
7: Perfectamente, dígame.
2: Hola, mira, ¿qué tal? Mira, te quiero hacer una consulta.
7: Sí.
2: Mira, tengo un perrito.
7: Sí.
2: Muy mono. Es que he oído por la radio que hay una nueva línea de ropa para perros.
7: Sí, correcto.
2: ¿Es correcto esto?
7: Sí, es correcto.
2: ¡Ay, qué ilusión que me das!
7: Sí, pues a ver, un segundo, que le comento así por encima la información que le puedo dar. Un momento, por favor.
5: Estamos en candeletas.
2: Has posat una música preciosa, ¿eh?
5: Sí. Veo, Luis, es como la cua, está contentísimo. Sí, sí. A veure si ens dona informació,
2: sí.
5: li vols comprar un vestidet.
2: És que fins ara ja tenia el que era el jerseiet, eh, Woodberries?
5: Tu ja el tenies.
2: Sí,
5: ja el tenia.
2: Sí, ja el té, ja fa temps, eh.
5: Mm.
2: Ara per això, clar, es vol rejuvenir, l'Olac.
7: Sí, mire, la nueva línea que se ha creado de
2: sí.
7: mascotas.
2: Sí.
7: Hola.
2: Diga, no, sí, estoy aquí.
7: Hola.
2: Hola, Cristina, ¿me escucha?
7: Sí, perfectamente.
2: Ah, va, vale.
7: Le comento, mire, la línea de mascotas que se ha creado va dirigida exclusivamente para perros pequeños.
2: Sí, sí, ya tengo un chihuahua.
7: Perfecto. ¿Qué tipo de información deseaba?
2: Mira, yo te explico, es que yo tenía, bueno, tiene ahora algún jersey Woodberries.
7: ¿Sí?
2: Y lo quiero un poco rejuvenir al perrito.
7: Bien.
2: Y nada, quiero saber la línea que tenéis, si es más deportiva, si es menos deportiva. Sí, bueno, si lo puedo sacar a pasear los domingos.
7: De acuerdo, perfecto. Pues entonces, para este, casi para darle más información detallada, lo voy a dirigir a alguna tienda especializada que vende nuestra línea nueva, ¿de acuerdo?
2: Pero una cosa, estamos hablando que tenéis jerseys, que tenéis polos. Algo así.
7: En principio, hay una variedad.
2: O sea.
7: Sí, dígame.
2: No lo diga.
7: Disculpe, ¿me escucha bien?
2: Es que la escucho fatal, ¿eh?
5: Muy lejos está usted.
7: Disculpe, es que no le escucho nada.
2: Bueno, es que estoy aquí con el portátil, con el móvil.
7: De acuerdo, a ver, yo...
5: Con el móvil portátil, atención.
7: A ver, la información que le puedo dar es que hay una serie, una variedad de prendas, ¿de acuerdo?
2: Uh-huh.
7: Entonces, pero para mayor fiabilidad, donde se le puede informar...
2: Vale, pues, ¿tiene algún teléfono en Barcelona?
7: Sí, le voy a alentar.
2: En la zona de Pedralbes o algo así.
7: Perfecto. Le voy a indicar, un momento, por favor. Voy a buscar las tiendas cercanas, ¿de acuerdo? Un momento, por favor.
5: Estamos claros.
2: Gracias, señorita. Bueno, ara la música aquesta estupenda.
5: Escolta,
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7: Sí, disculpe.
2: Sí, sí, dígame, dígame.
7: Por el momento, sí. La única tienda que hay disponible en Barcelona, especializada en esta...
2: Mister Guau.
7: ...es en Paseo de Gracia.
2: Ah, sí.
7: De Adolfo Domínguez.
2: Ah, vale. Dígame.
7: Pues hay tiendas que venden este tipo de prendas, de Adolfo Domínguez, que le podría dar más información.
2: ¿Pero tiene algún teléfono?
7: Sí, sí, por supuesto. Tómenos, venga. Por favor.
2: Dígame el telefonino.
7: ¿Es el 93?
2: Sí.
7: ¿48?
2: Sí. 48. De acuerdo.
7: Después, si quiere, le puede dar alguna tienda especializada.
2: No, con esa ya tengo bastante. El Paseo de Gracia es perfecto para mí.
7: Perfecto, pero entonces se dirige allí que dará más información desde allá.
2: Vale, perfecto, gracias.
7: Anem
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8: Adolfo Domínguez, dígame.
2: Hola, buenos días.
8: Buenos días.
2: He llamado a Adolfo.
8: ¿Perdón?
2: ¿Adolfo?
8: Sí.
2: ¿Es aquí?
8: Sí, Adolfo Domínguez, dígame.
2: Vale, pero no eres Adolfo.
8: No.
2: Vale, me pensaba que eras Adolfo Domínguez.
8: ¿Y quién es usted?
2: Yo te llamo de Badalona.
8: Muy bien.
2: Mira, te llamo porque te explico una cosa. He llamado al teléfono de atención al cliente.
8: Sí.
2: Y yo tengo un perrito. Sí. Y me han dicho que aquí puedo encontrar la línea esta nueva de ropa para perros.
8: Exacto.
2: Es aquí, ¿no?
8: Sí.
2: Ay, por fin, ¿eh? Es que lo llevo buscando desde hace días. ¿Qué tenéis?
8: Pues carcelitos, abrigo...
5: Abriguitos.
2: Uh-huh.
8: ¿Qué más?
5: Bufanditas.
2: Yo quiero un jersey. ¿De cuello alto puede ser?
8: Ven a verlos, yo ahora mismo no. Sí, en teoría sí cabía. No sé tampoco lo que queda.
2: Ya, me haces venirte a ver, ¿no?
8: Claro.
2: Ya.
5: Pero es afada.
2: Ya. Bueno, pero ¿de qué color son, más o menos?
8: Pues un segundito, por favor, que estoy atendiendo. Un momento. Estoy con usted.
2: Vale.
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8: A ver, negro no hay, es color marrón.
2: Color marrón.
8: Sí.
2: ¿Sabes qué pasa? Que ahora mismo tiene un jersey Burberry's, pero ya está muy trotado, ¿eh? Porque todo el invierno la ha llevado y quiero cambiarlo.
8: Pues, mole, pues pásate y mira.
2: De collal hay, ¿eh?
8: ¿El qué?
2: De collal.
8: Sí, de cuello.
2: De cuello.
8: Sí, sí.
2: Sí, ¿no?
8: Sí.
2: Marrón, ¿eh?
8: Sí, un marrón avellana.
2: Vale. ¿Y rollo collares, joya, tenéis?
8: También hay. Sí.
2: Vale, perfecto, ya. Pues me paso ahora mismo. ¿A qué hora...? No cerráis a mediodía, ¿no? Como el Corte Inglés, vale.
8: Exacto.
2: Venga, gracias.
8: A usted, adiós.
5: Adiós, Adolfo.
2: Adolfo, perfecto, ¿eh?
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2: Hola, buenos días.
10: Buenos días.
2: Que llama dels souvenirs?
10: Momento.
2: Vull.
10: Sí?
2: Hola, buenos días. Hola?
10: Hola.
2: Hola, ¿es la tienda de souvenirs?
10: Sí.
2: D'aquí de Lloret de Mar, ¿eh?
10: Sí.
2: Una pregunta, ¿tenéis moranetes?
10: ¿Qué?
2: Moranetes.
10: ¿Moronetas?
2: Sí.
5: Virgencitas, no. De color negro.
2: Virgen. Vírgenes de Cataluña.
10: No, no.
2: No. ¿Y barretines?
10: No, yo no jefe de tienda, amigo. Yo trabajador, ¿eh?
2: ¿Cómo?
10: Soy no jefe, soy trabajador.
2: Bueno, pero ¿vendes, por ejemplo, moranetas o barretinas?
10: Sí. ¿Quieres apuntarla al nombre de...
5: ¿Cómo?
10: Jefe, no, es... llamarla, él perde el order cuando quieres.
2: Bueno, llamo más tarde, ¿de acuerdo?
10: Vale.
2: Venga, gracias. ¿Has entrado alguno?
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2: Hola. Hola, buenos días.
11: Buenos días,
2: señor. Ui, és la tienda de souvenirs.
11: Dime.
2: La tienda de souvenirs.
5: Aquest senyor sí. 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
2: ressaca. És aquí, eh?
11: Sí.
2: Una pregunta, ¿tenéis morenetes?
11: ¿Cómo?
2: Moranetes.
11: Moranetes.
2: Sí.
5: De Montserrat.
2: De las vírgenes de Montserrat.
11: No, mi no sabe, mi no hay que, no hay co. Mi no lo pasa, no, mi no sabe, señor Paraste.
2: Bueno, ¿y barretiras?
11: No, perfecto, sí.
2: Sí, barretinas, esto típico que es de color rojo, que se pone en la cabeza.
5: Sí, ah, como el cagané. No.
2: ¿Es, ¿esto vendéis?
11: No, no, no.
2: No, no, no. ¿Qué vendéis sombreros mexicanos?
11: Sombreros mexicanos, sí, vender.
2: ¿Y toros?
11: Toros poco habrá.
2: Ya, pero vendéis.
11: Sí.
5: ¿Y camisetas?
2: ¿Y sevillanas?
11: Sevillanas no.
2: ¿Sevillanas no hay?
11: No, ahí no vender.
2: No, no vendéis, ¿eh?
11: Sí.
2: Bueno, pero camisetas del Barça sí, ¿no?
5: ¿Para qué parla así?
11: Camiseta Barça sí, los del.
5: ¿De quién jugadores? Al
2: ¿de qué jugadores?
11: Jugador, habrá, ¿cómo se llama? Messi.
2: Messi. Claro.
11: Número 10.
2: ¿Y quién más?
11: Más que Puyol.
2: Pujol, sí.
11: Sí, Messi, Puyol, Bojan.
2: Bojan, sí, Bojan. Bueno, pero morenetas y barretinas no tenéis, ¿eh?
11: No hay.
2: Venga, gracias por todo. Gracias.
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12: S'equivoca.
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12: Esto es Souvenir Garden.
2: Garden. ¿Le puedo hacer una pregunta?
12: Sí.
2: ¿Vendéis morenetas?
12: No.
2: No.
12: No vendemos morenetas.
2: ¿Y barretinas?
12: Barretinas tampoco.
2: Tampoco. Vale. ¿Y tenéis, por ejemplo, sevillanas?
12: Sevillanas, sí.
2: ¿Y toros?
12: Sí, sí.
2: ¿Y lo de México, los sombreros?
12: No, eso no lo tenemos.
2: Eso no lo queréis, ¿eh?
12: No.
2: Bueno, pero nada de Cataluña vendéis, ¿o sí?
12: Hombre, vendemos cosas de Cataluña, sí, alguna cosa vendemos.
5: ¿Cómo qué?
2: ¿Cómo qué, eh?
12: Pues, por ejemplo, pegatinas de Cataluña.
2: Pegatinas.
12: Sí.
5: De la bandera, ¿no?
12: ¿Pero usted quién es? Es que me está aquí haciendo una
2: bueno,
12: pregunta.
2: No, yo te llamo de Radio Badalona.
12: ¿Eh?
2: De Radio Badalona, la más mona.
12: Sí.
2: Para hacerte nada. Porque sí, se ve que el ayuntamiento...
12: Mire, ¿sabe qué pasa?
2: Sí.
12: Que a mí me parece muy bien todo esto que ustedes dicen.
2: Bueno, es que yo no digo nada, ¿eh?
12: No, pero entiéndame, esto de introducir Cataluña, pues me parece muy bien. Hay que empezar poco a poco, y poco a poco, y poco a poco.
2: Bueno, yo le llamo porque sale...
12: Pero de momento, lo que se vende, ¿sabe usted qué es, no?
2: ¿El qué?
12: Pues España.
2: Ya, oh, ya, bueno,
12: está
2: sí.
12: Está la yo... realidad.
5: Oh, no.
12: Ahora, que poco a poco vayamos introduciendo las cosas y se vaya vendiendo Cataluña, pues me parece muy bien. Pero que de momento lo que se vende es España.
2: Ya, ya, ya. Pero yo solo le llamo porque hoy el periódico...
12: Luego, atiéndame, hay otra cosa, ¿eh? Tampoco hay proveedores que te surtan de todo esto, de momento.
2: Ya, ya.
12: Claro, si a nosotros no nos viene nadie a vender... Nosotros no podemos comprar.
2: Ya, ya, ya, ya.
12: ¿Entiende?
2: Sí, sí, sí, sí.
12: O sea que, claro, hace falta gente que quiera hacer eso para ver si se vende.
2: Ya.
12: Porque, claro, si ponen ustedes fábricas, empiezan a fabricar, usted, y después resulta que no se vende, supongo que tendrán que pagarle al tío que ha puesto la
2: sí,
12: fábrica,
2: sí,
12: ¿no?
2: Sí, sí, sí.
12: Bueno, esto es más complicado de lo que parece, ¿eh?
2: Ya, yo no soy nadie, ¿eh?
12: Ya,
2: yo
12: solo... ya, no, no, no.
2: Y yo le llamaba porque el ayuntamiento, supongo que lo sabe, de Lloret de Mar...
12: Sí.
2: Ha decidido hacer una campaña...
12: Sí,
2: de una cuenta. Campaña para que las tiendas de souvenir tengan claro. Souvenirs catalanes.
12: Sí, no, sí, me parece muy bien. Y además han hecho...
2: Alguna cosilla, no sé.
12: Para 100 cosas, ¿no?
2: Bueno, pero se puede vender Gaudí, se puede vender la Sagrada Familia...
12: Bueno, es que Gaudí ya vendemos, la Sagrada Familia ya vendemos...
2: Cremas catalanas...
12: Barcelona ya vendemos, Lloret ya vendemos...
5: La Pilar Rahola,
12: es que todo esto ya se vende, ¿eh?
2: Sí, sí.
12: Sin ningún problema, ¿eh? Al revés, hombre, Sagrada Familia no sé, igual vendemos 2.000.
2: Ya.
12: Nosotros al año.
2: ¿Y sevillanas?
12: Sevillanas, pues bastante menos. ¿Eh? O sea, que eso no quiere decir que no se venda. Se vende una cosa y se vende otra.
2: Y le voy a hacer la última pregunta.
12: Sí, no,
2: El souvenir que más triunfa en Lloret de Mar, ¿qué souvenir es?
12: Los souvenirs que más triunfan son Barcelona y Lloret.
5: No entiendo.
12: O sea, todo lo que es referente a Barcelona y a Lloret,
2: sí.
12: Lo mismo en imanes, que en figuras, que en platos.
2: ¿Copito de nieve aún vende?
12: ¿Cómo?
2: Copito de nieve.
12: No, copito de nieve.
2: Ya no, ya está.
12: No, copito
3: Pero del Barça sí, ¿eh?
12: Pero Barcelona y Lloret, todo lo que es referente a Barcelona y a Lloret, no hay ningún problema. O sea, se vende perfectamente.
3: Pero que ya referente a Lloret.
2: Pero o sea, referente a Lloret, ¿qué hay?
12: Pero claro, es que Barcelona, de hombre, pues de Lloret, pues tenemos el castillo, de referencia.
2: Es que, perdón, yo pienso Lloret y me viene a la cabeza, no sé, borracheras.
12: Pues ve, es que también están equivocados ustedes. Precisamente nos dan una fama que no nos merecemos. Porque
3: sí.
12: Lloret llevamos muchísimos años siendo prácticamente la capital de turismo de la Costa Brava.
2: Sí.
12: O sea que es que ustedes, bueno, ya no hablemos del Jordi González.
2: ¿Cómo? ¿Quién es Jordi González?
12: Nuestro señor amigo Jordi González.
2: Ah, Jordi, me sí, sacra Jordi Gonzalo.
12: Podría pasar por aquí a pasear. De vez en cuando Jordi que te pase a pasear. En principio, le voy a decir una cosa.
3: Este
12: pueblo
3: de
12: es
3: Cataluña.
12: El más limpio de España. Y si no, vengan ustedes y lo verán. Eso no quiere decir que con 52 discotecas, lógicamente, si la gente viene a beber, no se emborrache. Pero
2: bueno.
12: Me refiero que, bueno, hay un poco de todo aquí en Lloret.
2: Sí.
12: Lógicamente no hemos comprobado ahora mismo. Hay más malo que bueno.
3: Sí.
12: O sea, hay más bueno que malo.
3: Al revés.
12: Hay más bueno que malo, pero tengan en cuenta que lo malo siempre se hace notar más, ¿no?
3: Sí.
12: O sea, que eso es así.
3: ¿Qué nos va a contar?
2: Bueno, pues nada, vendremos a Lloret a visitar.
12: Pues venga Lloret a visitar y, oiga, que no hay ningún problema. Además, bueno, no sé, supongo que usted, si es de Barcelona, habrá estado muchas veces.
2: Claro,
12: ¿no?
2: Sí, he ido al parque acuático.
12: Bueno, pues al parque acuático y, no sé, y a los jardines
2: de
12: Santa Clotilde. Y, oiga, y tenemos unas playas...
2: Y al casino.
12: Y al casino, y unas playas que están limpias de puta madre.
3: Oiga,
12: no sé, quiero decir que hay muchas cosas en Lloret, ¿eh?
3: Sí.
12: Y además, no cabe la menor duda de que el ayuntamiento se esmera lo suficiente como para que esté todo bastante bien.
2: Y eso que no volía a hablar.
12: Eso no quiere decir que el turismo tampoco...
3: Está muy enfadado,
12: claro, que estamos en unos tiempos que no precisamente nos vienen turistas de miles de millones de dólares, ¿no? O sea que, claro, hay que estar un poco a lo que nos viene,
2: Muy bien,
12: o sea,
2: pues...
12: Tenemos que dar respuesta un poco a lo que nos viene.
2: ¿Cómo se llama, perdone?
12: Yo me llamo Fermín Pérez Andreu.
2: ¿Fermín?
12: Pérez Andreu.
2: Muy bien. Pues gracias por todo.
12: Bueno.
2: Venga, que vaya bien.
12: Adiós.
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0: Hola, hola, hola, Salva, hola. ¿Cómo estás? ¿Cuál es la canción de tu vida?
1: Bueno, tengo muchas canciones, pero yo me quedo con un LP que para mí es una obra maestra de la historia de la música, que es el Hotel California de Eagles, que le tengo mucho cariño, lo tengo en vinilo, lo tengo en CD, en fin, lo tengo mucho cariño ese LP.
0: Y además del cariño y del buen disco que es uno de los más vendidos de la historia del pop, ¿tienes algún motivo especial vinculado a esa canción, a Hotel California?
1: Pues bueno, quizás fue una época de mi vida que, bueno, iba con grupos de amigos, que era una canción que nos gustaba a todos los amigos, la bailabas en los lentos cuando ibas de discoteca y le tengo mucho recuerdo y mucho cariño.
0: Buenos recuerdos con el Hotel California,
1: exacto,
0: ¿eh?
1: Exacto, buenos recuerdos.
0: De un tiempo...
1: Un tiempo que, por desgracia, ha pasado, pero... Ahora estoy bien también.
0: Pero aún nos queda la música, ¿eh?
1: Sí,
0: eso
1: señor,
0: es lo importante.
1: Sí,
0: gracias, Alba. Venga, la escuchamos.

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0: 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Marisol, ¿cuál es la canción de tu vida?
1: Pues mira, una canción de mi vida, tengo muchas, ¿eh? Pero una podría ser el rock alrededor del reloj.
0: Ah, el rock around the clock, que dicen que fue el primer rock de la historia.
1: Exacto, porque como yo soy parte de la historia también ya, porque yo soy mayor, pues yo me acuerdo cuando salió este rock, que para mí este tipo de música fue algo que me llegó. Entonces yo iba a una... Entonces no existían discotecas, ¿eh?
0: No, claro.
1: No, iba a una pista de baile, se llamaba.
0: ¿Y había música en directo?
1: Había, ¿qué va? Habían discos, solo discos de vinilo. Y entonces pusieron aquella música y a mí aquella música me llegó, me gustó. Entonces yo en mi casa no decía que iba a bailar. Salía de mi casa con calcetines y cuando salíamos nos metíamos en una escalera, nos quitábamos los calcetines, yo llevaba cola de caballo, me la soltaba y parecía más mayor. Y entonces íbamos a la pista y aquella música a mí me encantó. Y desde entonces el rock me ha encantado.
0: ¿Y los chicos bailaban rock and roll contigo de aquella manera?
1: Bailábamos un rock and roll que yo ahora no veo a nadie que lo baile como nosotros lo bailábamos. Yo creo que ya no queda nadie más que yo. Bailábamos un rock and roll que nos aveníamos, o sea, nosotros bailábamos juntos, pero no era como se baila ahora, ¿eh? Era más sencillo. Pero bueno, nosotros dábamos nuestras vueltas, saltábamos, hacíamos lo que podíamos, pero no era el rock and roll que se baila ahora.
0: Pues vamos a escucharlo y vamos a bailarlo con todos los cocos, ¿eh, Marisol?
1: Muy bien, estupendo.
0: Muchas gracias.
1: Gracias a ti.
0: Hasta luego.

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1: Manuel Bonilla.
0: Bueno, el amigo Bonilla ya no es de estos amigos por la tarde, es de los principios del Cocodrilo Club Discoteca desde el año 97, ¿eh?
1: Efectivamente, hace ya muchísimos años.
0: Y además nos has seguido con tu mujer, con Monse, a todas partes, incluso a pueblos muy lejanos, y tú siempre ahí estabas, ¿eh?
1: Siempre.
0: Y tú que sabes mucho de música, que bailas mucha música, ¿cuál es la canción de tu vida, Manolo?
1: Pues verás, a mí me gusta muchísimo la música y por lo tanto tengo muchas, pero especial, una muy especial, podría ser Wizarden de Demi Rusos.
0: ¿Y por qué motivo?
1: Entonces, verás, corría el verano del 76, cuando un grupo de amigos y amigas, pues hacemos una fiesta, montamos una fiesta para la verbena San Juan, y como yo era el que ponía los discos, cuando avanzó un poquito la noche, pues digo, va, pongo un LP de lentas. Nadie se me quejó, Albert. Nadie se me quejó en aquel momento.
0: Muy bien.
1: Entonces yo quería bailar también. Y bailando con Monse, pues cuando llegó aquella de Wizard Dance, Wizard Dance, pues yo la besé.
0: Ah.
1: Con aquella canción la besé.
0: ¿Y hacía mucho que la conocías?
1: Pues no mucho.
0: ¿Y qué pasó? Porque en aquel tiempo su reacción podía ser imprevisible.
1: La besé. Bueno, a partir de aquel momento ella me quitó los codos, tú ya sabes, cómo se protegían las mujeres antes.
0: El efecto palanca, sí, sí.
1: Sí. Y hasta hoy.
0: ¿Hasta hoy?
1: Hasta hoy.
0: O sea, que así empezó tu historia de amor con Monse, que es tu mujer de toda la vida, ¿eh?
1: Ahora en San Juan, pero San Juan hará 40 años.
0: 40 años. Qué bonito, qué bonito. Y además, seguramente te ayudó la canción. Hay canciones que ayudan a que las chicas te digan que sí, ¿eh?
1: Sí, ayudan mucho, sobre todo las lentas estas de mis rusos y toda esta gente así que canta lentos, me encanta.
0: Whistle Dance fue el primer éxito en solitario de Denis Rusos después de separarse de Aphrodite Child,
1: sí,
0: en 1971. Aquí se llamó Bailaremos, así que, oye, sí, espero que ahora cuando salga por la radio la bailes de nuevo con tu mujer y le des ese beso como con la misma pasión de ese primer beso, ¿eh?
1: Por supuesto que así será.
0: Gracias,
1: y
0: Manolo.
1: Gracias a ti, Albert, por tu música, por tu programa y por hacernos la vida un poquito más felices cada día.
0: Gracias, Manolo.

0: 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Una de las cosas más bellas de la música es que te hace pensar que la vida puede cambiar para mejor.
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0: Maribel.
1: Hola, Maribel, ¿cómo estás?
0: Muy bien, contenta de estar aquí.
1: Ah, yo también de tenerte a mi lado. Maribel, ¿cuál es la canción de tu vida?
0: Una de las canciones más importantes de mi vida es Without You, de Nilsson.
1: ¿Y por qué?
0: Me recuerda, fueron mis primeras reuniones de los guateques cuando era jovencita, y después, a través de la historia de mi vida sentimental, digamos que pienso que sin amor no se puede vivir. Con lo cual, siempre que la oigo, reconozco que es muy importante estar enamorado.
1: Es un auténtico temazo, ¿eh?
0: Es un temazo. Me emociona cada vez que lo oigo.
1: Original de 1972. Vamos a escucharlo, vamos a compartirlo y vamos a disfrutarlo una vez más, ¿eh? Gracias, Maribel, por tu propuesta y por tu colaboración.
0: Gracias a ti.

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0: 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Gracias por transportarnos a tiempos felices. Me gustaría recordar una de mis canciones de juventud, Ma Vie, de Alain Barrier. Muchas gracias y felicidades por todos tus programas. Besos, Pepi Rocher. 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
2: Pues a ver si también nos puedes, como a todos nuestros invitados, destacar una canción que haya resultado especial para ti.
3: Pues mira, hay una canción que es muy antigua, pero bueno, yo también lo soy, casi, por lo menos no lo soy de espíritu, pero sí de años. Y la verdad es que es Mavi. Mavi era una canción pues muy bonita, que yo recuerdo que cuando yo tenía pues unos, era muy, muy jovencita, pues hacíamos nuestros guatetes en el pueblo y hacíamos las fiestas pues cada sábado en casa de una amiga, ¿no?
2: Sí.
3: Porque no había ningún sitio donde ir. Y bueno, pues esta canción la bailaba yo con el que fue mi primer novio, que es ese novio que siempre recuerdas en la vida y que siempre piensas que tenías que haber casado con él, aunque cuando a lo mejor éramos novios pues no pensaba así, ¿no? Porque quizá que creía que era demasiado joven para casarme y para llevar pues una relación así ya tan importante como es el matrimonio, ¿no? Pero lo recuerdo siempre él con cariño, recuerdo la canción. Y cuando me voy haciendo mayor, más todavía, qué pena, eso es una señal maravillosa.

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I en Juan Ramon Pino ens diu: el domingo 15 de marzo será la entrega de los premios Oscar. La compositora norteamericana Diane Warren ha sido nominada 17 veces en el apartado de Mejor Canción Original y nunca lo ha conseguido. Me he quedado muy sorprendido al saber que muchas de estas canciones han sonado muchas veces en el programa, en el Cocodrilo, pero no tenía ni idea de que eran de la misma compositora. Intérpretes como Celine Dion, Cher, Aerosmith, Starship, Tony Braxton, Eric Clapton, el grupo Kiss, Lady Gaga, el grupo The Barge y muchísimos más han cantado las canciones de Diane Warren y muchas de ellas han sido seleccionadas para los premios Oscar. Y digo a Juan Ramón Pino, ya que el programa, además de entretener, sirve para culturizar en la música pop rock, Albert, no estaría mal que le dedicaras una parte del programa para hablar de esta gran compositora, ya que muchos de sus temas seguro que forman parte de la vida de muchos cocos. Ojalá te guste la idea y lo emitas antes de la entrega de los Oscar. Pues nada más, solamente me queda despedirme y felicitarte como siempre por tu programa y esperar la hora para volverlo a escuchar. Una abraçada, Juan Ramón Pino. 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

0: Són les 10.
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Bueno, pues aquí estamos, dispuestos a darlo casi todo, menos que no nos toquen la cartera, ¿eh? Money, money, cero. Por ejemplo.

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0: refería yo al principio de este tema, son In My Heart con Arthur and Fire, sobre los más grandes, en cuestión de música funky, claro. Funky Tracks en pie de guerra, sí señor, aquí estamos. Gracias por escoger esta sintonía.
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0: Bueno, pues en este tema muy conocido aparece Dr. Packer, que es un tío que le gusta tocar más las teclas que estudiar matemáticas. Él ha hecho esta versión famosa de los

Buen sonido, sí señor. Los Shaka Taka también tienen cabida aquí en Funky Tracks. Uno de sus grandes éxitos, Down on the Street. Nuestra historia que continúa ahora con el turno de Stevie Wonder. Me encanta, me fascina y me pone a 100 este tema, Do I Do. 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

Bueno, pues este servirá para cerrar la primera hora. Acá el canto. Paul Dan Harman, nos despedimos de esta primera. Relight My Fire.

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segunda hora de Funky Tracks Radio con E People Willot. Así se llama este tema. A los recién reincorporados, Humanoides Peludos, gracias por escoger esta sintonía.

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1: Pesaba hasta 270 kilos.
2: Realmente feo, al que solo su madre podía querer.
1: Su comportamiento es uno de los enigmas más desconcertantes de la evolución.

pues otra versión. El protagonista de esta versión es David de Neri. David de Neri. La ha titulado A Love Like Mine. Recordamos con esta versión a Low Wolves.

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1: Hay mujeres que de noche cuando dormimos en la cama, si no tenemos marido, vienen los del espacio y podemos quedar embarazadas espiritualmente. Y tú dirás, ¿cómo? Por lo mismo que los árboles tienen su fruto sin tener...

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1: Típico de vena de narcor. Y odio a mi colega, tío, por verlo con el eclipse.
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Es una versión que han hecho Papiki y Frankie Lovecchio. 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
1: Es como un hombre con los brazos muy largos. Caminaba sobre dos patas. Parecía un simio.
2: Lo describen como una criatura de 2.5 metros de altura y unos 360 kilos de peso, peluda y erguida, con los brazos largos, sin cuello y con unas facciones casi humanas.
3: No deberías acercarte, no deberías provocarlo. Solo aléjate de su camino. Solo vete de su camino. Solo corre.

Humanoides peludos, vamos a poner punto y final aquí. Os dejamos un poquito más con musiquita. The Four Flying Love is gonna be on your side para la despedida. Funky Tracks Radio, Duke de Mileto y Tony Modulation. Que la fuerza de la música os acompañe siempre. Hasta pronto.